0: tiene una fuercita mal.
1: Sí,
0: así que
1: es mal,
2: las medias lunas.
3: Sí, la mano de Dios.
1: España también.
0: Mañana vamos a ver.
2: Ya no estamos entendiendo nada.
1: ¿Cómo?
2: Vamos a ver. Mañana no estamos entendiendo nada.
1: Un poquito. A ver, es que a nosotros nos da igual. Nosotros queremos llegar nosotros a la final. Nos da igual quién venga con nosotros. Podemos con todo.
4: Podemos con todo.
5: Ay, qué tema, dale.
6: Así repetimos lo del 2010, que también ganamos. Entonces, perfecto. Hay que repetir.
0: Muy fuerte. Entonces, un saludo para Brasil.
1: ¡Saludo!
0: Mucho gusto. Felicidade de los españoles acá.
2: Vamos fazer o show de intervalo, a gente já volta com o Pretinho Básico.
5: A França,
7: o Pretinho Básico volta. Se tem show bom, então é com a Atlântida que a gente curte juntos. 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